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1: Sí, señor. Y ahora sí, vamos a seguir con más. Pasaba el changuito yuteño y ahora nos quedamos con el puesto número...
2: Puesto número 16.
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0: bueno, Candu Domínguez, ahí está tu falta de querer. Sí, señor, vamos todavía. ¡Mercho, el Mercho!
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0: Ahora sí, vamos a comenzar a complacer. Sí, tenemos tiempito, ¿no? Ranking fiestero, uno más, dame, dale.
1: Número 15.
0: Acá está, ¿eh? Ahora sí, se vienen los 14 mejores después de las 9 de la noche. Este es el puesto número 15 con Los Herrera. Esa te dejo y te quise olvidar.

0: de la cantada. Y ahora estamos volviendo con más ranking fiestero.
1: Puesto número 14.
0: Acá está el puesto número 14, sí señor. Hernán y la Champions League, la quiero a ella.

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1: Saludos, saludos ahí a la gente que está laburando, ¿eh? Están a full, ¿no? Sí, viene, complaciendo pedidos con, para mi amiga Rosa, esperando la arroba María. Ya viene para el amigo Gino Elizabeth de Trula, ¿eh? Saludos para la gente de la Feria Grande.

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0: Pero...
1: Número 13.
0: El de la Jetta, suerte de estar ahí para De La Planta, Explosión con Vira, Willy Campero, Hotel California.
2: Como siempre, la gente de todo el país, en esta oportunidad con mi amigo Willy Campero, un honor tenerte acá con nosotros.
3: Gracias a vos, Pablito.

0: Señor, vamos todavía. Me encanta, ¿eh? Me encantan los temitas, ¿eh?
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0: Señoras y señores, Sergio, llegó Agostini. Sí, con Ráfaga ponemos tema de ellos. Aquí trabajando en la Feria Grande, en Alto Comedero, ranking fiestero.
2: Puesto número 12.
0: Acá está, ¿eh? Puesto número 12 para Desacatado. No se ve por chingón.

0: a Emanero. Lo tengo a Emanero por acá. Dale, dale, dale, dale, dale, dale.
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0: Escucha, escucha bien.
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0: acá está, hola. Dice, ¿me puedes pasar la sonora imbatible? Hoy ganamos 2-1, el mejor equipo de 20 de junio. Somos los que crecieron al lado de la cancha y aquí son varios, pero somos los primeros y ellos lo saben, ¿eh? Que les duela a los vecinos, dice. Saludos para ahí, para el mejor equipo de 20 de junio. Le mandamos un saludo grande a los chicos,
1: ¿eh? 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
0: Estamos con el ranking fiestero después de las 10 de la noche y te pasamos los temitas, ¿eh? Ya falta poquito. Ranking fiestero.
1: Puesto número 9.
0: Acá está, de la planta, cumbia base. 1 con Junior. ¿Cuánto te amo?
2: Dice,

0: rodillas. Sí, señor, qué buenos temas, qué buenos temas.
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0: Sí, señor.
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0: Muy bien, gracias por los saludos, me dicen acá. Saludos para la gente de 20 de junio. Ranking fiestero con el puesto número...
1: Número 8.
0: 8, solito el 8. Meta guacha, callejero fino, BM. Para la gilada, pero esta versión remix.
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0: Sí, señor. Y dale, dale, dale. Qué lindo tema, qué buenos temas, qué buen recuerdo.
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2: Hola, mi amor, ¿cómo estás?
0: Ranking fiestero con el puesto número...
1: Puesto número 7.
0: Voy rapidito, ¿no? Porque tenemos 21 a 37 minutos. ¿Qué personaje debió ser así? Aquí está el puesto número 7 con ¿qué personaje?

0: Se va, se va, se va, se va. BM Ray haciendo.
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0: El puesto número 6.
1: Ya está en lo más alto del.
0: Sí, señor, voy con más música, voy con más ranking fiestero. Me voy a la pausa, la última.
1: Puesto número 5.
0: Con el puesto número 5, desacatado cuando no era cantante. Sí, señor.

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1: Asociación de Consumidores y Usuarios de la Argentina contra BMW de Argentina S.A. sobre ordinario. La Actora es Asociación de Consumidores y Usuarios de la Argentina, ACUDA, con domicilio en Ramón L. Falcon, número 6380, piso 1, Departamento E, Ciudad Autónoma de Buenos Aires. Página web www.acuda.org.ar, representada por su presidente Ricardo Espinosa, junto a su letrado patrocinante doctor Juan Pablo Mosquera. La demandada es BMW Argentina S.A. con domicilio en Avenida Corrientes 420, piso 3, Ciudad Autónoma de Buenos Aires. Conforme a la certificación de clase dispuesta en los autos referenciados, el grupo afectado estaría integrado por personas físicas, consumidores y usuarios directos e indirectos que posean vehículos de la marca BMW Argentina S.A. comercializados con airbag defectuosos. Según la demanda, los airbags, sean de la marca Takata u otra, podrían presentar defectos de fabricación o ensamblado que representarían un grave riesgo para la salud e integridad física de los consumidores. La acción judicial procura que BMW Argentina S.A. repare integralmente a los consumidores afectados, retire de manera inmediata los airbags defectuosos instalados en las unidades involucradas, especialmente aquellos de marca Takata Corporation u otras, y que se aplique la correspondiente condena económica prevista por la Ley de Defensa del Consumidor. Quienes se consideran afectados podrán comparecer en la causa para ejercer el derecho de exclusión previsto en el artículo 54 de la ley 24.240 dentro del plazo de 30 días contados desde el último día de la publicación, manifestando su voluntad de no quedar alcanzados por la sentencia que eventualmente se dicte en estos autos.
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7: Sí, señor, vamos todavía. Ahora sí, se vienen los mejores. Queda muy poquito, así que vamos a ir con el puesto número
8: 4.
7: Changuito Yuteño, si me vas a...

0: Se va. Changuito Yuteño, sí señor, vamos todavía.
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0: de la movida tropical. Ya vienen los últimos, ¿no? Saludos ahí en el día de la policía, saludos para todos, ¿eh? Ahí está, saludos en el día de la policía, le mandamos un saludo grande, ¿eh? Gracias Rubén, ahí me hiciste acordar, mira vos, ¿eh? Ranking fiestero, aquí sube el podio, presentamos medalla de bronce para el puesto número...
1: Número 3
0: de la planta Muero por ti con Candu Domínguez. Este es el puesto número 3.

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1: Hoy se realizó ahí, ¿no? La primera, el fin de estudiantil, la primera hoy sábado. Mañana vamos a darle continuidad también, ¿no? Así que tengan cuidado la gente que circula. Mañana nuevamente los estudiantes de Jujuy se van a estar apersonando allí al Estadio 23 de Agosto, donde se realiza la mayoría de las concentraciones, ¿no? En este caso, todos los estudiantes de esta fiesta que ya comenzó, ¿eh? Me quedo con más música, señoras y señores. Llega un nuevo puesto, aquí está. Sube al podio, fiestero, medalla de plata para el puesto número...
2: Puesto número 2.
1: Simón Aguirre, Corazón sin cara.
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1: Sí, señor, llegamos al final. Acá está, ¿eh? Llegamos al final. Nosotros nos estaremos reencontrando el día... ¿Cuándo estaremos por acá? El día lunes, ¿no? Descansamos el domingo. Nos vamos ahí a la... al estadio 23 de agosto. Ahí vamos a estar acompañándolos a todos. Así que bueno, ahí no. Nos preparamos, ¿no? Señoras y señores, nos vamos a ir, pero antes se viene el más votado de la semana, el que ustedes siempre, ¿eh? Nosotros nos estaremos reencontrando el día lunes a partir de las 7 de la tarde, ¿no? Así en nuestro programa habitual. Mi nombre es Sergio Barbagelata, con un equipazo hemos laburado y vamos a seguir, por supuesto, durante la semana que viene, ¿eh? Desearle que la pasen muy bien, los que han sahumado la casita, algunos la dejan para después, algunos el 6, otro un poquito más, bueno. Disfruten de este mes de agosto que estamos viviendo. Señoras y señores, se viene el más votado de la semana. Saludos para mi queridísimo amigo George, me olvidaba. Tras una madrugada con fuertes vientos, ya nos rigen alertas en Jujuy, queridísimo amigo. Las ráfagas provocaron que haya llama voladura, Te digo que luego de una madrugada marcada por intensas ráfagas este sábado, ya no rigen alertas meteorológicas en la provincia de Jujuy. Sin embargo, el fenómeno dejó distintas consecuencias. Vos sé que, de acuerdo con la información disponible, ya no hay barrios completos sin suministro eléctrico. Los trabajos se concentran ahora en casos particulares. Tras los vientos, las condiciones de meteorológicas mejoraron y el Servicio Meteorológico Nacional ya no tiene alerta para Jujuy. Así que, queridísimo amigo, ahí está, ¿no? Si bien el viento perder intensidad respecto a la madrugada, se recomienda circular con precaución. Bueno, ahí está. Según el Servicio Meteorológico, no anuncia nada, che, no adelanta nada. George, mil disculpas por ahí, ¿no? Mirá, justo tenía la noticia acá, mirá vos.

0: Nos van a matar acá, nos van a matar acá. Sí, lechuza de cancha, ahí está, ¿eh? Señoras y señores, ahora sí se viene el más votado de la semana. Medalla de oro, este es el puesto número...
1: Puesto número uno.
0: ¡Qué locura! Quédate y soy familia, con esto despedimos. Buen fin de semana, que la pasen bien, será hasta el lunes.

0: ¿qué más? ¿Qué más? Yo tengo, estoy deseoso de seguir.
1: Yo tengo una.
2: Sí, dale.
1: Que esta, no, se la queremos. Yo se la quiero dedicar a la gente porque me la pide un montón. ¿Sí? Y por ahí en el show en vivo, viste, no sé si da contexto, pero.
2: Hoy sí.
1: Dime que no.
0: Sí.

yo que tanto te quería, este tema es para vos, traidora.

0: Pito, boludo.
1: Te juro por Dios que estoy pensando toda la semana. Digo, ¿lo va a decir o no lo va a decir?
0: Sí, amigo. ¿Sabes por qué?
1: Me puse una piel de gallina, boludo.
0: Qué lindo que sos,
1: punto
0: amigo.
1: Punto TL, boludo. ¿Entendés lo que estás diciendo?
0: ¿Sabes por qué, amigo? Porque era gratuito subir a, claro, a hacer la, boludo, página ahí.
2: Tremendo.
0: Y eso lo armaba yo de la PC.
1: Dice.

0: temas que haces en el show también. Caso Deja de Llorar, ¿no es cierto? Claro. El programa que contaste, que también lo grabaste. Y no te quiero más, pero haces, hoy te vi también, lo haces en los shows, ¿puede ser?
1: Sí.
0: ¿Puedo pedirlo para acá?
2: Dale.
0: Me animo a pedirlo porque sé que tuve el placer de verte y cruzarte varias veces y sé que lo haces en el show.
3: Te queda perfecto encima, bueno, me encanta.
1: Sí, aparte es un re temón,
0: aparte los quiero meter a la zapada también, Pinky.

0: qué buenos temas, amigo.
1: Qué lindo tema, la verdad. Que...
2: Yo creo que podríamos hacer un pedacito, una calle me separa de los dos.
3: Sí.
4: Dale.

Estaba re nervioso, boludo.

0: Dale, hay que cerrar el estadio, son los genios.
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0: fuimos, perro.
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0: Dale. ¡Oh! ¡Dale, dale, dale!
1: Pará, animal, pará.
2: ¿Lo dejamos ahí, manija?
1: Sí, déjalo manija, boludo.

0: recaté para todas.
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otra.

0: Y los aplausos bien fuertes para Maxi, che.
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Este tema va dedicado para todos los que alguna vez sufrimos el corazón roto. Y dice...

0: de mí.
1: Hay que cerrar el estadio, mira.
2: La verdad que sí, es tremendo, tremendo. Dani, déjame dedicarle este tema a Luis Pringles, el padre de Emi, que está cumpliendo 60 años. Bien. Así que le mandamos saludos para él, va dedicado a ese tema, ¿listo?
0: Para él, que yo te decía, viste, el chico amable que nos trajo, nos llevó.
2: Sí, ¿no? Te tiraron flores.

0: Gracias, Ale. Fuerte ese aplauso para los muchachos. Gracias a todos.
1: Fin de En Radio

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0: Escucha.
1: Amiga traidora, tú no ríes, tú no lloras, calculadora.
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0: Además, los aplausos bien fuerte para ¡Qué Locura!
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La gente de Sin Miedo tiene aguante. Todos los que trajeron bandera, aguante los trapos, bien ahí. Gracias por el aguante, recibimiento. Todos los que...

0: Muchas gracias, hermano.
1: Gracias, amigo, de corazón.
0: Gracias a este público hermoso y a toda la banda. Muchas gracias, nos vemos.
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1: Ahora sí, vamos con esta canción que hemos grabado. Nos invitó María Becerra. ¡Adiós!

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4: Asociación de Consumidores y Usuarios de la Argentina contra BMW de Argentina S.A. Sobreordinario. La Actora es Asociación de Consumidores y Usuarios de la Argentina, acuda con domicilio en Ramón L. Falcon, número 6380, piso 1, Departamento E, Ciudad Autónoma de Buenos Aires. Página web www.acuda.org.ar, representada por su presidente Ricardo Espinosa, junto a su letrado patrocinante doctor Juan Pablo Mosquera. La demandada es BMW Argentina S.A. con domicilio en Avenida Corrientes 420, piso 3, Ciudad Autónoma de Buenos Aires. Conforme a la certificación de clase dispuesta en los autos referenciados, el grupo afectado estaría integrado por personas físicas, consumidores y usuarios directos e indirectos que posean vehículos de la marca BMW Argentina S.A. comercializados con airbag defectuosos. Según la demanda, los airbags, sean de la marca Takata u otra, podrían presentar defectos de fabricación o ensamblado que representarían un grave riesgo para la salud e integridad física de los consumidores. La acción judicial procura que BMW Argentina S.A. repare integralmente a los consumidores afectados, retire de manera inmediata los airbags defectuosos instalados en las unidades involucradas, especialmente aquellos de marca Takata Corporation u otras, y que se aplique la correspondiente condena económica prevista por la Ley de Defensa del Consumidor. Quienes se consideran afectados podrán comparecer en la causa para ejercer el derecho de exclusión previsto en el artículo 54 de la ley 24.240 dentro del plazo de 30 días contados desde el último día de la publicación, manifestando su voluntad de no quedar alcanzados por la sentencia que eventualmente se dicte en estos autos.
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Ay. Y este se titula Mientes, el último tema de este mix, y dice de la siguiente manera. Escucha.

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¿Te acordaste, no? Si lo rebailaste, bebé. Estamos en Sinaloa grabando esta fiesta dedicada para todos ustedes, pero ya que pasamos con los recuerdos, vamos con un par de recuerdos románticos de hace muchos, pero muchos años.

Y para todas las ingratas, para todas las ingratas. Ingratos también, ¿eh? Porque hay una banda de ingratos. Un clásico, pero clásico, clásico que grabé con otra banda. Pero seguramente si sos más viejito, lo habrás escuchado y habrás llorado con esto, ¿eh? A ver si te acordás y lo cantás conmigo ahí en tu casa, Cumbia Viva.

Lloraste en casa, ¿no? Es la idea. Para la gente de Psycho Film, para la gente de Sinaloa que nos prestó este lugar hermoso, muchísimas gracias a todos. Nos despedimos y nos vamos yendo, dale.

0: Olimpia Viva, Psycho Fitz, Sinaloa. ¿Te gustó, bebé? Y si no te gusta, ya lo hicimos.
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